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dejado un temita, algo de lo bonito que andamos estrenando apenas, igual que el primer día, algo bonito que estamos por ahí entregándole a toda nuestra racita, esperando que le guste. Y bueno, vamos a continuar con los temas, con los saluditos por allá para toda mi gente que ya anda pisteando, que anda bailando, y tenemos algo preparado.

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pues aquí un temita, algo de lo bonito que andamos estrenando apenas, igual que el primer día, algo bonito que estamos por ahí entregándole a toda nuestra racita, esperando que le guste. Y bueno, vamos a continuar con los temas, con los saluditos por allá para toda mi gente que ya anda pisteando, que anda bailando, y tenemos algo preparado.

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vamos a hacer un temita, algo de lo bonito que andamos estrenando apenas, igual que el primer día, algo bonito que estamos por ahí entregándole a toda nuestra racita, esperando que le guste. Y bueno, vamos a continuar con los temas, con los saluditos por allá para toda mi gente que ya anda pisteando, que anda bailando.

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pues aquí un temita, algo de lo bonito que andamos estrenando apenas, igual que el primer día, algo bonito que estamos por ahí entregándole a toda nuestra racita, esperando que le guste. Y bueno, vamos a continuar con los temas, con los saluditos por allá para toda mi gente que ya anda pisteando, que anda bailando, y tenemos algo preparado.

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bonito que andamos estrenando apenas, igual que el primer día, algo bonito que estamos por ahí entregándole a toda nuestra racita, esperando que le guste. Y bueno, vamos a continuar con los temas, con los saluditos por allá para toda mi gente que ya anda pisteando, que anda bailando, y tenemos algo preparado.

sí, pues aquí un temita, algo de lo bonito que andamos estrenando apenas, igual que el primer día, algo bonito que estamos por ahí entregándole a toda nuestra racita, esperando que le guste. Y bueno, vamos a continuar con los temas, con los saluditos por allá para toda mi gente que ya anda pisteando, que anda bailando, y tenemos algo preparado.

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pasé con un temita, algo de lo bonito que andamos estrenando apenas, igual que el primer día, algo bonito que estamos por ahí entregándole a toda nuestra racita, esperando que le guste. Y bueno, vamos a continuar con los temas, con los saluditos por allá para toda mi gente que ya anda pisteando, que anda bailando, y tenemos algo preparado.

Muchísimas gracias. Fuerte los aplausos a las chicas hermosas. Que se escuchen los aplausos. Ellas nos vienen visitando y acá están presentes las hermanas Sirias. ¿Dónde están? Arriba las manos. ¿Dónde están las hermanas Sirias? Ahí estamos, la primera pareja que nos...

0: Se vienen los amigos por ahí, adelante.
1: Muchas gracias. Venga los aplausos, por favor. Venga los aplausos para las chicas en la pista de baile. Y por supuesto, Mari ya está lista en el escenario número 2, entonces, de Grupo La Tropa en esta oportunidad. Y por supuesto, hemos disfrutado lo mejor de la Marimba Orquesta Fiesta Tropical, señoras y señores. Mari, vamos a pasarnos entonces en el siguiente escenario para que también las chicas puedan seguir danzando en la pista de baile. ¡Bienvenidas!

familia, una tarde de alegría, de fiesta, desde San Antonio Sica, la tierra de los grandes eventos, conciertos internacionales, y hoy lo hacen la nueva generación 2014.

Venga el aplauso para todas las chicas quienes nos acompañan en la pista de baile. Saludos especiales desde la primera hasta la última pareja. También saludo ahí a los amigos de la junta directiva local y también los amigos allá que residen en la Unión Americana. Vamos a ver con qué ritmo nos vamos. Por acá nos indican y con mucho gusto vamos a complacer. También saludos ahí a los diferentes medios de comunicación quienes hoy se enlazan para transmitir estos eventos que recién están empezando. Ok, ya tenemos por acá las peticiones y con mucho gusto vamos a complacer. Bienvenidos y bienvenidas, que se la pasen bien.

0: DiCaprio, Chapín. Por acá presente. Te lo pasaste bien, ¿eh? Ok. Vamos a más.
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1: Y soy su fuerte, los aplausos ahí para las chicas. Estamos aquí a la espera del próximo ritmo para que puedan bailar y disfrutar esta tarde. Nos vamos a música al estilo de cumbia y, por supuesto, al ritmo de la tropa desde la antigua Guatemala.

0: para Martita para que venga a danzar acá con nosotros en San Antonio Sija. Así que saludos entonces para nuestros compañeros allá en Agencia Central. Siguen la página oficial de Producciones Cristal. Allá están disfrutando de esas tomas que los muchachos están llevando entonces en esta hora de la tarde. Así que vámonos entonces. Así brevemente vamos a darle lectura a la Junta Directiva Local. Tenemos como presidente Juan Dionisio Hernández, vicepresidente Romaldo Velázquez, secretario Antonio Gómez, prosecretario José Wilson, tesorero Bonifacio González, protesorero Juan Vicente Hernández. Hoy, en este concierto número 12, por supuesto, Copiogar Agencia San Antonio Sija hace presencia gracias a la confianza de la nueva generación 2014. Mari, vamos a darle lectura brevemente y así entonces darles luz verde a los maestros de Marimba Orquesta Fiesta Tropical.
1: Agradecemos a nuestro amigo Maco de Copeogar, crecemos junto es la meta. Hoy compartiendo acá en escenarios, vamos a seguir con ustedes saludándoles a todos los presentes y así rapidito también saludar a nuestros amigos organizadores radicados allá en la Unión Americana, al Comité de la Nueva Generación 2014 San Antonio Sija en Los Ángeles, California 2026, especialmente al presidente Kenes Manuel Velázquez Hernández de Chigarcía, al vicepresidente

0: el romántico Hernández. También queremos saludar al tesorero Salvador Hernández, el 45, pro tesorero Francisca Hernández, la chica antoniense. También queremos a Paulino García, Marvin González, Edwin González Hernández. Ellos son nuestros amigos de el Comité Nueva Generación 2014 San Antonio Sica, radicados en Los Ángeles, California, 2026. Muchísimas gracias a nuestros amigos organizadores de este evento. Esperar que ustedes puedan compartirlo con familia y disfrutar esta tarde que estamos acá, pues también formando parte de lo que es esta fiesta. Queremos saludarles desde ya en unos instantes. También estarán de vuelta las chicas que nos visitan allá desde Estanzuela, Cuyabá, Quiché, que se encuentran presentes con nosotros con esa buena presentación de poder acompañarnos en esta tarde, y seguramente en unos instantes vendrán con nosotros para proseguir y disfrutar música de Grupo La Tropa, asimismo con la música de los muchachos, que acá les vamos a dar luz verde para que ellos también continúen y siguen lo mejor de la música. Con ustedes quedan nuevamente los chicos de Marimba Orquesta, Fiesta Tropical. Bienvenidos nuevamente, chicos.
1: Eso, siempre son los especiales, ahí los amigos de la...

propios y visitantes, bienvenido. Ahí va la gente linda que nos anda visualizando en los diferentes medios de comunicación. Así que nosotros seguimos complaciendo con más.

0: Gracias.
1: Bueno, muchas gracias. Vengan los aplausos para las chicas del convite. Hoy, a nombre de Copiguar, Agencia San Antonio, Sica, los estamos saludando y, por supuesto, felicitamos ahí a las chicas del convite que hoy están danzando con nosotros. Muy bonita la presentación que ellas están presentando a su público y, por supuesto, el público dice muchas gracias con fuertes y calurosos aplausos para ellas que se lo merecen, ¿verdad? Así que vengan los aplausos en ese momento y, por supuesto, la música sigue. Gracias a la nueva generación 2014 que le rinde homenaje al patrono de San Antonio de Padua, ¿verdad? Así que vamos a prepararnos y seguramente nos pasamos en el siguiente escenario donde se encuentra ya nuestra compañera Mari, ya lista, por supuesto, entonces para poder presentar el grupo que hoy sin duda nos entregará también ese amplio repertorio musical. No sin antes, los chicos de Marimba Orquesta Gixa Tropical se van a su descanso y, por supuesto, nosotros pasamos entonces al siguiente escenario de precisamente Grupo La Tropa, que están más que listos definitivamente en esta hora de la tarde. Mari, vamos a invitar a nuestro público a que puedan ya acercarse entonces a este escenario donde se encuentra en esta oportunidad y sin duda las chicas saben para que sigan danzando. Bienvenida, Mari.
2: Sí. Muchísimas gracias a nuestro gran amigo y compañero Maco. Al escenario de Marimba Orquesta Fiesta Tropical. Ellos toman el descanso brevemente y nosotros aquí seguimos con ustedes. Asimismo, a las chicas del Comité Femenino Inmaculado Corazón de María. Arriba las manos, chicas. ¿Qué tal? ¿Cómo estamos ahí en la pista? Nos están haciendo una buena presentación desde Estanzuela, Coyabas, Quiché. Están presentes con nosotros las hermanas Zúñigas, que hoy están presentes especialmente a mi querida Siria y la hermana ahí en la primera pareja. Saludarlas. Muchas gracias por estar engalando el bello lugar de San Antonio, Sica. A la gente linda que hoy nos visitan en distintos lugares, bienvenidos a cada uno de ustedes a nombre de nuestros grandes amigos de la nueva generación 2014 San Antonio, Sica, que hoy presenta su concierto en honor al patrono San Antonio de Padua. Así que queremos música, sí, queremos música de los grandes chicos del elenco artístico de los chicos de La Tropa, que ellos se encuentran con nosotros con una tanda musical más. Maestros, ya estamos listos nuevamente para poder darles con ese cargamento musical, de poder brindar alegría y saludar a la gente a quienes hoy están presentes con nosotros en lo que es esta fecha especial, 6 de julio del año 2026. Muchas felicidades a la nueva generación 2014 San Antonio, Sica, especialmente al cuñado Juan Composeco, presidente local, que también acá se encuentra presente acá desde San Antonio, Sica, formando parte de esta fiesta especial. Chicas, nos vamos con música, así que a bailar se ha dicho a través de los distintos medios de comunicación. Nosotros lo hacemos a través de Producciones Cristal H1. Con ustedes dejamos entonces Grupo La Tropa. Más que listos, bienvenidos.
3: Sí. Gracias ahí a los muchachos de la Junta Directiva por habernos invitado. Vamos a, por favor, aquí a los muchachos, con todo el respeto, a brindarle un minuto de silencio a quien en vida fuera Ismael Alberto Hernández González.

Sí. Muchas gracias. El niño Edgar era hijo de su papá, Edgar Hernández, que tenía a bien un contrato con nosotros para el día de mañana. Lastimosamente, por el fallecimiento de su hijo, fue cancelado el evento. Y con el respeto a la familia Valiente, le deseamos nuestro más sentido pésame. Y si Dios lo permite, será en una próxima ocasión. Así que vamos a respetar el luto de la familia Valiente y con todo el respeto vamos a darle continuidad al concierto. Ok, ya tenemos por acá las peticiones que nos han hecho llegar y con mucho gusto vamos a complacerlos.

Venga el aplauso para las chicas en la pista de baile. Gracias, gracias a toda la gente bonita. ¿Quiénes nos acompañan? Tenemos una bonita cantidad de público por acá ya presentes. Y esto es gracias a los amigos de la sociedad del 6 de julio. Gracias, amigos de San Antonio Sija, por habernos invitado a compartir con todos ustedes por acá por primera vez. Un saludo especial a los amigos de San Carlos Sija. Nos veremos con ustedes en el mes de diciembre, en la fecha 14 de diciembre. Por ahí nos veremos. También estaremos ahí cerquita de San Carlos Sija el 3 de mayo, si no estoy mal. Por ahí cerquita. Ya vamos a ir mencionando ahí el lugar exacto. Ok. 2 de mayo. 2 de mayo estaremos por ahí. Ahí está. Me llega. Gracias por recordarme. Ok. Vamos con esto que dice así.

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1: Venga, el aplauso, te paso con el aplauso, por favor, para todas las chicas del convite. Convite Sagrado Corazón de María. Eso. Ok, vamos entonces, tomando la música. Saludos a los amigos que nos visitan, amigos de Taca, Taca Jalbe, 23 de enero, ahí nos veremos una vez más. Gracias a la familia, Pastor, Pastor. Por ahí estaremos, amigos de Taca Jalbe. Saludos, amigos de La Ventana.

0: acá seguido su respectivo descanso y por nuestra parte también. Pero se viene por acá Mari con más de los pormenores, ya que tenemos a bien por acá, de parte de los amigos de la Junta Directiva, brindarle un espacio para que se le dé mención a los amigos socios, dijo Akeche, y también colaboradores. Saludos ahí a la familia Pastor Pastor, amigos de Taca. 23 de enero, se repite la historia, por ahí nos veremos, muchas gracias por la confianza, ahí nos veremos. Saludos a mis amigos de Chitoche, bienvenidos también. Rancho de Teja, ya presentes por acá, amigos de Chutuy, amigos de San Carlos, hija, 14 de diciembre, por ahí nos veremos. Saludos ahí para don Mario. Y también saludos ahí a nuestros amigos de Las Ventanas Cabricán, también el próximo año. Ahí nos veremos el primero de julio. Gracias ahí por la confianza también. Tercer año que nos veremos por ahí. Gracias ahí a nuestros amigos allá en la Unión Americana. A ver, ¿de dónde, muchachos? ¿Ah? ¿13? ¿14? Ah, amigos de Sacolocabá. Claro que sí, ¿no? Ah, entonces es el 13 de mayo. El 12. Ah, sí. El 12, el próximo año estamos ahí el 12. Amigos de Zambac, San Andrés Shekul, bienvenidos. También nos vamos a ver el 13 de mayo 2029. Amigos de Zambac, ya confirmados, San Andrés Shekul. Bueno, y el 13 de mayo estaremos con los amigos de Pachac. El 14 de mayo con los amigos de Sacolocabaj. Y el 15 de mayo, una vez más, nos veremos ahí con los amigos de Pachac. Saludos ahí especiales también a mis amigos de Pacanac, que el 30 de junio del próximo año, ahí nos veremos una vez más también. Mis amigos de Olintepeque, 4 de julio del próximo año, por ahí nos veremos. ¿Ahora sí? Ok, adelante, ya volvemos.
1: Muchísimas gracias, Maestro Ángel. Una tanda musical más de los chicos. ¿Cómo la están pasando? La estamos pasando muy bien acá desde San Antonio Sica, después de haber disfrutado una tanda musical más de los grandes chicos del lengua artístico de Grupo La Tropa. Merecido descanso ellos toman en esta tarde, compartiendo esta alegría con ustedes y lo que es la fiesta que hoy estamos presenciando en esta tarde de hoy, que hoy es una gran alegría de poder compartir con la gente linda de San Antonio Sica y especialmente la presentación del Convite Femenino Inmaculado Corazón de María desde Estanzuela, Coyabá, Quiché. Toman descanso las chicas, en unos instantes vendrán con nosotros para proseguir con esa presentación de poder alegrar corazones a quienes hoy están presentes con nosotros acá desde San Antonio Sica, la gente linda que nos visitan en distintos lugares, a los que lo hacen acá en diferentes áreas de San Antonio Sica, a los grandes amigos de Paraje Camposeco, los de Chonimacorral, a los amigos del centro, a los amigos de Chigarcía, diferentes áreas de San Antonio Sica, y a la gente linda visitantes en distintos lugares, a los que lo visitan allá desde San Carlos Sica, los amigos que nos visitan desde Las Cruces, los de Aldea Tacajalbé, los de San Francisco el Alto, los de Aldea Chirrenush, a nuestros amigos de Totonicapán, los de Momocenango, nuestros amigos de San Andrés Shekul, a quienes hoy también nos visitan, a los de Zambac. A ver, saludos especial entonces a los amigos de Caserío Los Twinsets, de Aldea Palomora, de Nimasac San Andrés Shekul, de Chacabal y diferentes lugares, a los amigos, personitas que nos visitan desde Sololá. Ahí van nuestros saludos especiales a cada uno de ustedes, que la pasen bien.